Bien, dijeron, está bien, está lindo, está ótimo. Bien, bien, cumprimentaron a nuestro amigo Arsenio. Entró recientemente ahora aquí en nuestra línea de convivio. Un gran abrazo para ti, mi amigo. ¿Y sabes qué que digo? Boa tarde! E continuamos. Diana Gil, fala-me de amor. Bem, bem, nos meus olhos. Sim, para todos vós.

porque entre nosotros no hay distancia, ni tiempo, ni espacio. Será siempre eterno nuestro amor.